0: A ver, no nos parece nada.
1: A ver, ¿qué es?
0: Bueno, ¿qué es eso?
1: Bueno, ¿qué es eso?